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0: El Sol de México, Luis Miguel, canta desde los 11 años, hace música desde los 11 años. Hace poco Cristian Castro dio una entrevista diciendo pues que no se le parecía al Sol de México. Yo creo que no, todos son diferentes, ambos son buenos, hay que disfrutarlos, hay que valorar la música Radio Tiempo tan maravillosa que hacen y hay que, por supuesto, conectar con ellos todo el tiempo.
1: Todo el tiempo. 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

0: Escuchas Radio Tiempo 105.9. Hoy es nuestra edición del miércoles en Navegantes de la Noche. Feliz de que el reloj marque las 8 en punto o las 20 horas, porque es nuestro momento radiotiempo para navegar por tus emociones, por las canciones, por los momentos que hoy vivimos, porque celebramos ya juntos que hemos pasado esa barrera de la mitad de la semana y que estamos listos para el fin de semana y además de eso para una feria de flores en la ciudad de la eterna primavera. Una vez más, me encanta saludarte. Yo soy arroba Liz Marulanda, te saludo con la dirección y la programación de John Jairo Silva. Estoy lista para que tus éxitos, tus canciones Radio Tempo sean verdaderos himnos que se merecen 105 de volumen, que merecen cantar a todo pulmón y que merecen disfrutar esta noche y todo el tiempo con tu Radio Tempo. Así que oficialmente a esta hora tú y yo somos Navegantes de la Noche.
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0: 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Así que muy conectados, porque pronto les tendremos más noticias, más tendencias, más novedades y nuevos conciertos Radio Tiempo. Liz, ¿cómo nos damos cuenta de primeras? Liz, ¿cómo estamos conectados con esos conciertos Radio Tiempo? Miren, a través de @radiotiempo1059, a través también de nuestro Instagram y nuestro TikTok, y por supuesto a través de @radiotiempomedellín y a través de radiotiempo.co. Ahí están todos nuestros canales, ahí ustedes se van a poder dar cuenta en tiempo real, activan las notificaciones y por supuesto les contamos cuáles de esos conciertos estarán en compañía de Radio Tiempo 105.9. Es más, yo te voy a invitar para que cantemos a todo pulmón las canciones que llegan a continuación, porque hoy las cantamos en radio, mañana en vivo, no sabemos, solamente disfrutamos y cantamos todo el tiempo y a todo pulmón con los 105.9.
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0: tiempo, yo no sé, quiero hablar de cosas impopulares, cosas que a veces no nos dicen, cosas que a veces no sé cómo se podrían decir de la mejor manera, pero que hay que decirlas. ¿No se siente como un fresquito? Confirmen, porfa, si se siente como un fresquito cuando alguien te dice como, hey, no, baby, si yo estuviera en tu lugar, hace rato estaría en la porra. No sé, estaría demasiado lejos. Yo siento que eso le da tranquilidad al alma. Y bueno, yo no sé también si ustedes opinen lo mismo que yo, pero me encanta cuando uno comienza a sentir que todo comienza a salir bien. Así que larga vida también a todos los que nos hacen sentir bien en esos momentos en los que todo es caos. Y yo solamente voy a decir que poner a Dios en primer lugar, amar y orar funcionan siempre. Así que hey, yo estoy segura que ustedes, si hoy están viviendo alguna de esas dos situaciones, deseando que todo comience a salir bien, o están recibiendo sus mensajes de apoyo de sus amigos, de verdad todo comience a salir según el corazón de ustedes quiere. Y mientras eso ocurre, tengo canciones que ustedes definitivamente tienen que escuchar y tienen como que mezclar con ese montón de emociones y de sentimientos. Y por supuesto, somos esa banda sonora, ese playlist Radio Tiempo que te acompaña en todos tus tiempos. De verdad, créeme que queremos estar contigo en las buenas, en las malas, en las normalitas, en las tranquilitas, en las fiestas, en las alegrías. Ahí estamos contigo todo el tiempo. Y eso no te lo decimos solamente por decírtelo, sino que te lo decimos con canciones Radio Tiempo.
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0: Me voy directamente a nuestro WhatsApp Radio Tiempo 314-576-1059. Me voy directo hasta donde están ustedes, sus mensajes y esos momentos Radio Tiempo que ustedes siempre nos regalan. Me voy por acá a saludarlos. A ver, vamos directo a nuestro chat. Por acá, un saludito Radio Tiempo para María José Erazo. María José, un abracito grande para ti. Majo me dice, Liz, buenas noches. Yo escucho Radio Tiempo todo el tiempo desde Caldas. Un abracito grande para ti. Cuéntame, porfa, ¿con quién estás en esta noche Radio Tiempo? ¿Con quién disfrutas de nuestra música? Por acá, un saludito también para Johnny Zuleta. Johnny me dice, hola Liz, buenas noches. Quisiera escuchar a Ricardo Arjona en todas sus formas y presentaciones. No sé, que alguien me diga cómo se supera el concierto del fin de semana. Johnny, estoy absolutamente de acuerdo. No sé cómo superar ese momento Radio Tiempo. A ver, por acá sigo bajando y leyendo sus mensajes. Un saludito para María Camila Carlosama. Un abracito grande para ti. Ella me dice, Liz, buenas noches. Yo escucho Radio Tiempo todo el tiempo. Quiero enviarle un saludo muy especial a John Vanegas. Decirle que lo quiero mucho, que lo amo con todo el corazón. Y se lo digo a través de Radio Tiempo porque él y yo escuchamos Radio Tiempo todo el tiempo. Ahí están sus mensajes, esos que ustedes nos dejan a través de nuestro chat Radio Tiempo. Recuerden que a esta hora y todo el tiempo los leemos y los escuchamos. Y tu mensaje, tu nota de audio, para nosotros es una melodía Radio Tiempo que nos encanta. Mientras, más canciones en los 105.9, más éxito Radio Tiempo, las canciones de tus artistas en una estación de radio. Tu Radio Tiempo, todo el tiempo.
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0: escuchas Radio Tiempo 105.9, sí nos escuchas a través de los 105.9, pero nos ves todo el tiempo a través de nuestras redes sociales. Miren, allá les dejamos una sorpresa contada por Caro Prada. Vayan y nos ven a través de Instagram y TikTok. Allá les hemos dejado en serio una sorpresa muy especial, que es un anuncio importante para nuestro día de amor y amistad. Ya les di muchas pistas, arroba Radio Tiempo 105.9, arroba Radio Tiempo Medellín en TikTok. Ahí van y ven todas las noticias. Pero si ustedes no le han dado seguir a Instagram, porfa, le dan seguir, porque ahí les hemos publicado o les publicamos siempre nuestras entrevistas Radio Tiempo, nuestros conciertos Radio Tiempo, las tendencias, las novedades de nuestros artistas, de las noticias. Definitivamente ustedes también deben seguirnos a través de arroba Radio Tiempo 105.9 en nuestro Instagram y arroba Radio Tiempo Medellín en nuestro TikTok. Así que porfa, tomen su celular, van y nos siguen mientras yo les entrego más canciones Radio Tiempo, que son como tus pretextos favoritos para que escuches Radio Tiempo todo el tiempo.
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0: Imagínense que hoy venía en el metro de la ciudad de Medellín, venía compartiendo con alguien dentro de mi celular, estaba ahí súper conectada, cuando de repente miré hacia un lado y pues había alguien escuchando Radio Tiempo 105.9 y venía cantando una canción que me encanta, venía coreándola, tatareándola y pues viré de reojo y se veía ese 105.9 en su radio. No sé si esa persona esté en esta noche conectada con nosotros, pero quiero enviarle un mensajito a Radio Tiempo porque no solamente me pareció muy lindo que vinieran en el metro de la ciudad escuchando Radio Tiempo, sino que aparte tomó ahí como un screenshot y le dijo a alguien como en una nota de voz como, hey, mira, estaba escuchando esa canción y pensé en ti. Dios mío, ¿saben el poder que existe en decirle a alguien, mira, estaba escuchando esta canción y pensé en ti? ¿No se imaginan el poder tan grande que existe en decirle a alguien como, mira, es que hay una canción con la que siempre te deseo cosas lindas o te recuerdo de la mejor manera o sé que se puede convertir en tu himno Radio Tiempo? Yo soy fiel creyente de que las canciones cumplen como con esa responsabilidad afectiva, pero además de eso nos ayudan a gestionar un montón de cosas, pero además de eso nos ayudan a ver cuando estamos en un momento muy lindo de nuestra vida y nos invitan a salir de esos malos momentos de nuestra vida. Así que a esa personita que venía en el metro de la ciudad dedicando canciones Radio Tiempo, hey, de verdad, con todo el cariño y con todo el amor, te amamos todo el tiempo, no sé cómo te llamas, no sé de dónde vienes, pero venía ahí sentadita a tu lado, sin querer escuché esa nota de audio y quería felicitarte por esa gran valentía. Y si en ese momento tú escuchas una canción Radio Tiempo que le puedes dedicar a alguien, que lo puedes convertir en un momento 105.9, no dudes en hacerlo. Y no solamente porque se trate de Radio Tiempo, sino porque en los 105.9 amamos dibujarle sonrisas a las personas que amamos.
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0: ¿Escuchas Radio Tiempo? Miren, en esta noche yo también quiero hacer una, como una catarsis que hice de manera personal, escuchando las nuevas canciones de nuestros artistas Radio Tiempo. ¿Ya escucharon la nueva canción de Santi Cruz? Esa que le dedica a un papá fallecido, pero que se ha convertido en un motivo de, no sé si de celebración o de que las personas puedan gestionar sus emociones, pero ha sido demasiado lindo, demasiado lindo. También, ¿saben con qué dice catarsis? Hablando de artistas Radio Tiempo, con el lindo gesto que tuvo Shakira con una pequeña fan. Y eso nos demuestra dos cosas. Estas dos acciones de nuestros artistas nos demuestran dos cosas. La primera, que siempre tenemos algo más para decirle a las personas que queremos. Y la segunda, que siempre podemos ser amables, siempre podemos tener ese gesto de cariño con las personas que, aunque a veces parezcamos, no sé, pasar desapercibidos o querer pasar de largo, siempre hay alguien que está esperando un poco más en cuanto al cariño y al afecto de nosotros. Así que yo no sé por qué, pero ustedes tomen esas acciones de nuestros artistas también para proyectar nuestras emociones y también para proyectar todos los días nuestro crecimiento. Definitivamente ellos nos inspiran con sus canciones, pero en muchas ocasiones también con su manera de vivir. Si no han visto todo esto, te invito para que lo veas a través de nuestro Facebook, ahí te hemos dejado también toda la información, o también a través de radiotiempo.co. en Radio Tiempo nos encuentras como Radio Tiempo Medellín 105.9. ahí estamos todo el tiempo para acompañarte, para dedicarte canciones y sobre todo para demostrarte que todo el tiempo somos tu compañía perfecta.
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0: Es momento de despedirnos, es momento de que pues le demos final a nuestra edición del miércoles, no sin antes recordarte que mañana jueves será una nueva oportunidad de Radio Tiempo, que luego de las 8 de la noche nos encontramos en Navegantes de la Noche. Y también hoy quiero recordarte que 24 horas y 7 días a la semana vas a encontrar éxitos Radio Tiempo, canción tras canción, tus artistas favoritos en una sola estación de radio, tu Radio Tiempo 105.9, que te acompaña, que te consiente y que te ama todo el tiempo. Yo soy Liz Marulanda, te estoy acompañando con la dirección y la programación de John Jairo Silva. Un besito, un abrazo, bendecida noche y nos escuchamos todo el tiempo aquí en tu Radio Tiempo.
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2: Hoy es jueves, jueves con mi Radio Tiempo 105.9, 30 de julio de 2026. Despertamos a tiempo y el conteo regresivo ya para decirle adiós a este mes de julio ha comenzado, señoras y señores. El día de hoy y el día, por supuesto, de mañana ya estaremos diciendo gracias, Julio. Y aquí estamos todo el tiempo, Caro Prada y Jeff. Jeff y Caro Prada, buenos días, Caro.
3: Buenos días, Jeff. Buenos días para los mejores oyentes de la ciudad de Medellín. Un feliz y bendecido día. Hoy acompañándote con muchas canciones, invitaciones con los 105.9. Y eso sí, la mejor actitud para el día de hoy.
2: Muy buena actitud, ganas de salir adelante, de trabajar, de hacer las cosas bien, y aquí estamos preparados para acompañarte todo el tiempo. Como siempre lo decimos, despertamos a tiempo
3: con los clásicos a Radio Tiempo.
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1: Y en esta mañana, Radio Tiempo 105.9, te queremos recordar el pico y placa. Jueves de pico y placa. Y recordemos que tenemos Colombia Moda. Ayer transité caro por el sector de Plaza Mayor, sí, ¿cierto? Por toda la avenida Ferrocarril. Y es un sector, sobre todo en horas de la tarde, alto flujo vehicular. Simplemente para que lo tengan presente si van a salir en horas de la tarde. Bueno, hablamos del pico y placa, carros particulares y motos de 2 y 4 tiempos.
2: Bueno, pico y placa para hoy 5 y 9, carros particulares con el último número de la placa, motos 2 y 4 tiempos con el primer número de la placa, 5 y 9 para hoy jueves. Y así, Jeff, como nos vamos despidiendo del mes, nos vamos despidiendo de este pico y placa.
1: También, quedan los últimos días, ¿cierto?
2: Del primero,
1: hoy mañana quedan los últimos días del pico y placa.
2: Bueno, primer semestre.
1: Entonces, preparados para otro pico y placa. El pico y placa para los taxis, claro, el número uno para los taxis el día de hoy. Siempre recomendamos, sobre todo por estos días de alto flujo vehicular, uh-huh, Colombia Moda, y el fin de semana inicia la Feria de las Flores. Entonces, recordemos siempre tener a la mano la cuenta oficial de la Secretaría de Movilidad, donde ahí vamos a encontrar, a propósito, el nuevo pico y placa y todo lo que concierne a la movilidad en un día como hoy, jueves 30 de julio de 2026.
2: Te acompañamos todo el tiempo, te decimos buenos días, despertando a tiempo con los clásicos en Radio Tiempo.
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1: Al aire mi Radio Tiempo y jueves todo el tiempo, son las 5 de la mañana, 19 minutos, son las 5:19, buenos días.

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1: Una edición de jueves, un nuevo día para comenzar nuevos capítulos en nuestra vida, para manifestar historias bonitas y también para decretar palabras bonitas de cuenta de Radio Tiempo 105.9.
2: ¿Qué decretamos para ti hoy jueves 30 de julio? Decretamos que vas a entregar lo mejor de ti en cada paso, en cada palabra, en cada tarea, en tu trabajo, en la universidad, en el estudio. Decreta hacer las cosas con pasión, con mucho compromiso, con excelencia, porque esa será tu actitud que dejará huella el día de hoy. Así que no te conformes con lo mínimo cuando sabes que eres capaz de ofrecer lo máximo. Hoy decreta creer en ti, aprender y servir con el corazón. Decreta que vas a estar convencido o convencida de que dar lo mejor de ti te va a abrir puertas, va a inspirar vidas y traerá grandes bendiciones. Decreto en esta primera hora despertando a tiempo con los clásicos Radio Tiempo y es entregar lo mejor de ti.
1: Entregar lo mejor de cada uno de nosotros y bueno, este decreto va para todos los oyentes de los 105.9. Asimismo, queremos escuchar tu decreto en el 314-576-1059.
2: Buenos días, despiertas a tiempo
1: con los clásicos Radio Tiempo.
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1: Despertando a tiempo, claro, los oyentes Radio Tiempo 105.9 que nos dicen buenos días, hacia dónde se dirigen o si tienen un mensaje, un decreto, una palabra bonita, si quieren felicitar a alguien o simplemente nos quieren decir hola, yo escucho Radio Tiempo todo el tiempo. Estamos listos, Caro.
2: Estamos listos y por eso te decimos buenos días. Alguien que desperta a tiempo por aquí en el 314-576-1059 es Lina Marcela. Buenos días.
3: Buenos días, Radio Tiempo. Soy Lina Marcela Gallego. Voy rumbo a Santa Elena, acompañada de Radio Tiempo, la emisora que yo escucho todo el tiempo.
1: Rumbo a Santa Elena, qué delicia. Allí es el lugar hermoso donde tantas flores, silleteros, personas maravillosas que trabajan todos los días y que me imagino, claro, que se están preparando para una versión más de la Feria de las Flores. Yo tuve la oportunidad de estar allí hace poco en el desfile de silleteritos, el desfile de los niños, muy, muy bonito, y además un plan recomendado, ir a Santa Elena. Eso sí, con antelación y programando muy bien el viaje por el tema de movilidad. Bueno, ¿quién más dice presente?
2: Bueno, por aquí también tenemos a Alejandra Posada, Despierta a Tiempo con los clásicos Radio Tiempo. Buenos días.
4: Hola, buenos días. Soy Aleja, Despierta a Tiempo todo el tiempo. Feliz y bendecido día. Deseo que hoy sea un día bonito, lleno de alegría, de paz, de mucha tranquilidad. Que todo aquello que tanto hemos anhelado por fin llegue. Lo confirmo, yo escucho mi Radio Tiempo todo el tiempo.
1: Todo el tiempo, Alejandra, muchísimas gracias. Y por acá finalizamos saludando a Ana Lucía. Dice, hola, soy Ana Lucía, estoy escuchando Radio Tiempo, voy en el metro, feliz día y bendiciones para todos, decreto alegrías y buenos momentos el día de hoy. Ana, bueno, que te vaya muy bien. ¿Cómo está esa movilidad en el metro? Me imagino que tranquilas, bueno, a esta hora de la mañana, ¿cierto? Empezando a movilizarse, apenas escuchando Radio Tiempo todo el tiempo.
2: Total, ya venimos también con información de nuestros profesionales, agentes de tránsito de la ciudad de Medellín, y mientras tanto seguimos con nuestro 2x1 en los 105.9 Radio Tiempo todo el tiempo.
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1: Al aire mi Radio Tiempo todo el tiempo a las 5:38 minutos, hoy jueves y todo el tiempo. Feliz día.

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1: Despertamos a tiempo con tu Radio Tiempo 105.9. Caro, hoy es 30 de julio de 2026, que se conmemora, fechas importantes, datos a destacar un día como hoy que no podemos dejar pasar por alto.
2: Bueno, hoy es el Día Internacional de la Amistad, proclamado por la Organización de las Naciones Unidas para reconocer la importancia de la amistad como motor de paz entre los pueblos.
1: Chévere, me gusta el Día Internacional de la Amistad. También hoy se celebra el Día del Libro de Bolsillo. Conmemora el lanzamiento de las primeras ediciones portátiles y económicas por allá en el año de 1935. El libro de bolsillo. ¿Alguna vez has tenido un librito de bolsillo?
2: Libre de bolsillo, sí.
1: Sí, bueno. Y también se celebra el Día Mundial contra la Trata de Personas, porque busca proteger los derechos de las víctimas y frenar la explotación global. Importante, ¿cierto? Para tener en cuenta. Caro, ¿qué te parece si a propósito del Día Internacional de la Amistad compartimos la pregunta de la mañana?
2: Bueno, pregunta para el día de hoy: ¿cuál es la amistad que quieres resaltar?
1: Sí, ¿a quién le agradeces su amistad? También podría ser. O háblanos de una amistad verdadera. O sea, todo en torno a la amistad.
2: ¿A
1: quién le quisieras agradecer una amistad verdadera, Carlos?
2: Bueno, yo le quiero agradecer una amistad verdadera a una amiga que tengo desde el bachillerato, Lady Correa.
1: Yo quiero...
2: 14 años más o menos.
1: 14 años siendo amigas, sí. ¿Y se hablan todavía?
2: Sí, claro.
1: Eso es bien bonito, ¿cierto? Yo también quiero agradecer una amistad verdadera a un par de amigos que tengo en los Estados Unidos y siempre, como decimos nosotros, en las buenas y en las malas, ahí estamos siempre. Un abrazo para ellos, para Ángelo, para Milena, que siempre están ahí presentes y todo el tiempo. Bueno, realmente tengo grandes amigos. Pero hoy hablamos de eso. ¿A quién le quieres agradecer esa amistad verdadera? Puedes dar sus nombres o simplemente darle las gracias o mencionar algo bonito para ellos. Cuéntanos, te escuchamos todo el tiempo. Pregunta de la mañana.
2: 314-576-1059. Te decimos buenos días en nuestra edición de jueves, Despertando a Tiempo con los clásicos Radio Tiempo. 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

pasando tiempo con los clásicos Radio Tiempo 105.9. Un feliz jueves para todos los oyentes de Radio Tiempo. Nuestra segunda hora despertando a tiempo con nuestros artistas. Dos por uno, dos canciones de nuestros artistas favoritos. Para hoy, un día prometedor. De verdad que el cielo está espectacularmente hermoso, con unos tonos naranjados que prometen que nos van a regalar un día precioso, un sol divino. Así que con toda la actitud, el día de hoy en el trabajo, en la universidad, en la casa, con la familia, con los hijos, con la pareja, eso sí, escuchando Radio Tiempo 105.9, la emisora que te consiente todo el tiempo.

0: Dos canciones, Miguel Bosé con Ana Torroja. Y antes teníamos también a Miguel Bosé con Julieta Venegas. Hoy 2x1 aquí en tu Radio Tiempo. 105.9 todo el tiempo.
1: 6:14 y acompañamos Despertando a Tiempo con los clásicos. Radio Tiempo todo el día para acompañarte donde quiera que estés, trabajando, en casita, en la universidad, escuchando los 105.9.
0: Pregunta de la mañana, ¿a quién le agradeces por su amistad?
1: Sí.
0: ¿Qué le quieres decir a esa persona? Te escuchamos todo el tiempo. 6:15. 15 minutos.

0: dos canciones de Maná para iniciar en nuestro día jueves con los 105.9. Jueves de decretar, jueves de tener unas palabras muy lindas de motivación para iniciar este día de una manera muy, muy bendecida.
1: Estaba pensando en cómo titular este decreto de esta hora. Puede ser, decretamos una prisa pausada, o qué tal decretamos hacer un pacto con el presente. ¿Cuál te gusta más? ¿Por qué? Porque hoy decretamos para tu vida habitar el presente con curiosidad, pero sin prisa. A veces hay que aceptar incluso el desorden de los días como un espacio de aprendizaje y elegir transformar la rutina en un ritual de gratitud. No busques la perfección, sino la presencia genuina en cada conversación, en cada tarea, en cada silencio. Abraza la incertidumbre, pero con ligereza, soltando el control innecesario. Permítete florecer en lo cotidiano. Confía plenamente en el ritmo suave de la vida y sabio de tu propia existencia. Entonces, decreta el día de hoy que vas a habitar el presente con curiosidad, pero sin prisa. ¿Sí? ¿Un decreto de la prisa pausada o un decreto para hacer un pacto con el presente? Porque vale la pena, porque hoy somos personas genuinas, personas transparentes, personas que lo único que desean es salir adelante.
0: Un decreto para hoy de cuenta de tu Radio Tiempo 105.9. Si tú también tienes un decreto para compartir, te leemos y te escuchamos en el 314-576-1059.
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0: Dos canciones de Shakira en esta mañana de jueves, Radio Tiempo 105.9. Caro, de esas noticias que uno no quiere dar. Atención, la movilidad a esta hora. Se presenta movilidad reducida en la autopista sur a la altura de la calle 50, calzada occidental, debido a un siniestro en la vía. Se recomienda transitar con precaución o buscar vías alternas allí en la calle 50, calzada occidental, debido a un siniestro en la vía, en la autopista sur, a la altura de la calle 50. A esta hora de la mañana, lamentablemente, noticia, cierto, una persona fallecida. Estábamos viendo aquí en el Mapacín, el del Sistema Inteligente de Movilidad de Medellín, y más adelante estaremos con la información de nuestros agentes profesionales, siempre con mucha prudencia y pensando en que en casa siempre nos esperan.
1: Total, ¿sí? siempre prudencia entre todos, motos, carros, buses, mejor dicho, absolutamente todo. ¿Sí? Entre todos nos cuidamos.
0: Entre todos nos cuidamos, es nuestra recomendación el día de hoy. Si tú ves a alguien que se adelante, bueno, en fin, tratar de ser muy prudentes todos en la vía. 6 de la mañana, 34 minutos.

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1: Siempre y todo el tiempo queremos saber de ti, ¿en dónde estás? Pregunta de la mañana, ¿a quién le agradeces esa amistad? ¿A quién le quisieras decir gracias por tu amistad? Como si fuera una tarjeta, ¿cierto? Una tarjeta Radio Tiempo, ¿de quién para quién? Diciéndole gracias por tu amistad, es la pregunta de la mañana y te queremos escuchar o leer todo el tiempo.
2: En el 314-576-1059 te escuchamos y te leemos todo el tiempo. Momento para agradecer a esas personas que llegan a nuestras vidas, a darle como esa lucecita que es aparte de la familia, o quizá alguien de la familia también se convierte como en ese mejor amigo, o puede ser la mamá. He conocido muchos casos donde dice, mi mamá es mi mejor amiga.
1: Qué bonito es saber que ustedes tienen una persona a quien le quieran agradecer el día de hoy. ¿Qué le quieren decir? 314-576-1059. Por ejemplo, Erika dice, hola, buenos días. Le agradezco mi amistad a Andrea, amigas de toda la vida, desde el colegio y aún nos hablamos. Escucho Radio Tiempo y lo hago todo el tiempo. Es un caso muy común, ¿cierto? Personas que se hablan incluso desde el colegio y ahora con sus familias, tienen hijos y aún se hablan. Eso es muy bonito. Eso habla de una amistad verdadera y una amistad sincera.
2: Total. Te leemos y te escuchamos todo el tiempo. 6 de la mañana, 43 minutos, despertando a tiempo con los clásicos Radio Tiempo.
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1: Tiempo, siempre escuchando Radio Tiempo 105.9, 6:52 de la mañana. 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
1: 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Son las 6:56 a.m. a las 6:56 y todo el tiempo.
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0: Este es el reporte Radio Tiempo de la movilidad en Medellín.
1: Claro, iniciamos una nueva hora despertando a tiempo con estos clásicos de Mi Radio Tiempo 105.9 y tenemos la información de movilidad con uno de nuestros agentes invitados, agente profesional.
2: De hecho, tenemos a Norbert Piedrahita. En estos momentos nos tiene información de lo que sucede en las diferentes calles de la ciudad de Medellín. Buenos días.
3: Muy buenos días, oyentes de Radio Tiempo. Desde la Secretaría de Movilidad les habla la gente de Tránsito Norbert Piedrahita para dar el reporte del estado de las vías para este día, hoy jueves 30 de julio. Recordemos el pico y placa para vehículos particulares finalizados en 5 y en 9, taxis finalizados en 1 y motos de 2 y 4 tiempos cuyo dígito finaliza en 5 y en 9. En este momento se presenta un incidente vial con cerramiento de vía en la autopista sur a la altura de la calle 50 o sector de Carlos R. Restrepo en la calzada occidental. Tenemos un desvío unos metros más atrás hacia la calzada oriental, la cual queda despejada, pero por los curiosos esto hace que la movilidad en autopista sur se disminuya aún más. Los que estamos más hacia el norte, tengamos en cuenta que tenemos unos desvíos que, de los que vienen por la autopista norte para tomar la carrera 57 o la avenida del ferrocarril, al igual que la avenida oriental desde el puente Horacio Toro, desde el sector de la minorista. Es una buena opción para los que vamos a esquivar esta novedad que se presenta en la autopista sur. Desde más atrás en la autopista norte podemos tomar lo que es la carrera 65, la carrera 80 y Carabobo Norte o la carrera 52. Son vías alternas, pues que de todas maneras, a pesar de esta hora, es un poco complejo, pero podemos tomarla como una opción. Ya pasando la novedad, encontramos que la autopista sur tiene muy buena movilidad y el sector de la avenida Las Palmas y el sector de San Diego con muy buena movilidad también. Túnel de Oriente opera sin ningún tipo de novedad. Y el túnel de Occidente o la vía hacia el Occidente también con completa calma y sin ningún tipo de novedad en ese sector. Recordemos que hoy seguimos con el cierre del sector del estadio en la carrera 74 al frente del obelisco con el montaje para la inauguración de la Feria de las Flores, ahí en el sector del estadio. Un feliz día.
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1: Feliz día a nuestro agente Norbert Piedrahita, muchas novedades y como seguimos en Colombia Moda, hay que estar atentos a todas estas novedades a través de la cuenta X Movilidad-Med, que es la cuenta oficial de la Secretaría de Movilidad.
2: Si tienes algún reporte de movilidad, bienvenido en el 314-576-1059, 7 de la mañana, 6 minutos de Despertando Tiempo con los clásicos Radio Tiempo.
1: Ya venimos con más decretos, venimos con la pregunta de la mañana. Cuéntanos en una nota de audio a quién le agradeces el día de hoy su amistad y por qué. ¿A quién? Hoy le puedes hacer un homenaje bonito a una persona. ¿A quién le agradeces su amistad y por qué? Cuéntanos. Son las 7:06.

0: Causas de la Vida, algo de los 90, 1993. Recordando esta maravillosa canción de Eros Ramazzotti. 7:15, rápidamente, Caro, tenemos novedad en la vía por parte de nuestros oyentes, nuestros corresponsales.
1: De hecho, Wilson Orlando nos envía nota de audio. Buenos días.
2: Buenos días, reportando desde la paralela a la altura de la estación Tricentenario. Supremamente lenta, hay muchísimo represamiento.
0: A la altura de Tricentenario, en la paralela, el alto flujo vehicular, mucha paciencia. Ahí estaban reportando nuestros oyentes Radio Tiempo. ¿Cómo está esta movilidad en esta mañana de jueves? Cuéntanos, queremos saber cómo va tu día jueves con tu Radio Tiempo.
1: Te leemos, escuchamos todo el tiempo. 314-576-1059, 7:16, dos canciones de Juanes en tu Radio Tiempo.

0: 7 de la mañana, 22 minutos. Despertamos a tiempo con los clásicos Radio Tiempo 105.9. Una edición de jueves, jueves para compartir, jueves también para regalarte un decreto Radio Tiempo.
1: Más decretos en esta mañana de jueves. Decretamos en esta hora desacelerar nuestro paso y mejor habitar plenamente el presente. Reconoce que las prisas de la rutina te distancian un poco de lo que verdaderamente es importante para ti. Así que prométete el día de hoy pausar un poco, respirar profundo, observar las pequeñas maravillas que te rodean, una sonrisa de alguien especial, la brisa, la lluvia o incluso el silencio. Porque cada momento es un regalo irrepetible que no volverá. Entonces, decreta hoy jueves vivir en gratitud, consciente de tu camino, valorando siempre el viaje tanto como el destino. Hoy disfruta y honra el milagro de existir y decreta que vas a ser una persona completamente distinta por el bien propio, por el bien de los demás. Decreta desacelerar tu paso y habitar plenamente en el presente.
0: Decreto para hoy de cuenta de Radio Tiempo 105.9, la emisora que te consiente. Y bueno, si tienes un decreto que nos quisieras compartir, que nos quieres regalar, en el 314-576-1059 te leemos y te escuchamos todo el tiempo.
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1: Son las 7:24 minutos. Más adelante estaremos con la pregunta de la mañana: ¿a quién le agradeces su amistad? Hoy hablamos de la amistad verdadera. ¿A quién le quieres agradecer su amistad y qué le quieres decir el día de hoy? Pregunta de la mañana aquí en Radio Tiempo 105.9. Okay. Todo el tiempo.
0: Te leemos y te escuchamos en los 105.9. Feliz mañana.

0: bonito día para todos aquellos que están escuchando Radio Tiempo 105.9 todo el tiempo. Y jueves van camino al trabajo, van camino a la oficina, están en las calles y nos escuchan todo el tiempo.
1: Todo el tiempo. También un saludo a quienes están a través de la aplicación Radio Tiempo, que están en cualquier lugarcito del mundo. 7:31.

0: Son los Enanitos Verdes con Mi Primer Día Sin Ti. Antes teníamos Su Eterna Soledad. Es jueves, jueves con mi Radiotiempo 105.9.
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2: Todo el tiempo te leemos y te escuchamos. Momento para saludar a Cristina Jiménez, auxiliar de enfermería, que envía su nota de audio. Buenos días.
3: Buenos días. Yo quiero agradecer el día de hoy a mis padres por la crianza que me dieron, por insistirme para que estudiara, más que todo a mi mamá, porque mi mamá fue la que más me insistió que no me quedara solo con el bachillerato, sino que estudiara algo más, algo más. Y gracias a ella, hoy soy auxiliar de enfermería, tengo un buen empleo y me ha ido muy bien en la vida, gracias a Dios. Entonces estoy muy agradecida con mis padres.
0: Qué bonito.
3: Y aunque ellos no escuchen esta emisora, pero eso, les doy el agradecimiento para que otras personas se motiven también a agradecerle a sus padres.
0: Es verdad, muchísimas gracias por ese lindo mensaje. Hoy estamos hablando de esa verdadera amistad. ¿A quién le quieres agradecer esa amistad? Porque te ayudaron a salir adelante, como nuestro oyente que le agradece a sus padres por haberles inculcado el tema del estudio. Muchas gracias, feliz día. ¿Quién más dice presente?
2: Hola, buenos días, soy Sherry.
4: Buenos días, Radio Tiempo, los escucho todo el tiempo para los oyentes y la mesa. Y mi saludo es muy especial para ese amigo, hombre, Pablo Aguirre, que siempre ha estado ahí en las buenas y en las malas. Ese amigo incondicional, su familia, también sus hijos, siempre apoyándome. Poquitos años que llevo viviendo en Medellín, es el paisa que me brindó su amistad y diría yo en estos momentos, con estos 2 años, decir que es mi mejor amigo, que es el que estaba ahí en las varadas, cuando los vehículos me saca la mano, él está ahí, puede estar polo a polo, pero me está ahí apoyando a mi amigo. Los códigos que tenemos se respetan, no jodan, no hay límite con esa amistad linda del papi, Dios me lo bendiga, y sigamos así, hermano, no sé cómo agradecerle por esa amistad tan hermosa que me ha brindado usted. Y pues madre, Dios me lo bendiga a usted y a toda su familia, de parte de la mía también, de mis hijas. Un fuerte abrazo, Pablito. Cuídese mucho y gracias, Radio Tiempo.
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0: Claro, qué mensajes tan bonitos de agradecimiento a esas personas que nos ayudan, sí, y nos impulsan a seguir adelante. Hoy agradecele a alguien por su amistad, por algo que ha hecho por ti. Cuéntanos, ¿a quién le quieres agradecer?
2: 314-576-1059, 7:42 minutos.

Escuchando mi Radio Tiempo todo el tiempo, 7:48 en nuestra edición de jueves, invitándote para que nos sigas en nuestras redes sociales como arroba Radio Tiempo 105.9 en Instagram, Radio Tiempo Medellín en TikTok. Tenemos invitación, queremos ir a concierto. Yo sé que sí, próximamente estaremos en el concierto de Pasaborda, pero también se aproxima el de Alberto Plaza, mejor dicho, los mejores artistas con la mejor emisora y los mejores oyentes en los 105.9, así que muy atentos. Allá en nuestras redes sociales tenemos toda la información.

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1: Mi Radio Tiempo es 105.9 todo el tiempo con información. 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

¿Qué canciones para iniciar una nueva hora despertando a tiempo con estos clásicos de Mi Radio Tiempo? En un momento más, decretos para la vida. Hoy la pregunta de la mañana es: ¿a quién le quieres agradecer su amistad y por qué? Le puedes enviar un mensaje de agradecimiento a través del 314-576-1059. Buenos días.

0: 8 en la mañana, 24 minutos, Radio Tiempo 105.9. Buenos días, quienes se van conectando a los 105.9. Momento de Jeff de entregar una tarjeta de cumpleaños a Radio Tiempo. Momento de celebrar la vida de los mejores oyentes de la ciudad de Medellín. Quiero saber quién es la afortunada del día de hoy.
1: Es mi Radio Tiempo 105.9 todo el tiempo. Hoy jueves 30 de julio, celebrando cumpleaños, celebrando la vida de las personas maravillosas que tenemos a nuestro lado. Hermanos, compañeros de oficina, hijos, familiares importantes. Hoy te queremos decir feliz cumpleaños con esta tarjeta. Tenemos una tarjeta de cumpleaños que tiene nombre y apellidos. Y esta tarjeta va para Ana Paula Cano, una gran profesional que escucha Radio Tiempo todo el tiempo. Le tenemos un mensaje de parte de su mamá y claro, de parte de las personas que la aman, que la quieren.
2: Aló.
1: Buenos días, Ana Paula.
2: Hola, ¿con quién hablo?
1: Feliz cumpleaños a ti, feliz cumpleaños a ti, feliz cumpleaños, Ana Paula. Feliz cumpleaños, Ana Paula, te desea tu Radio Tiempo y además tu mamá, que hoy se siente muy orgullosa. ¿Cómo estás, Ana?
2: Ay, muy bien, Jeff. Muchísimas gracias por las felicitaciones.
1: Ana, es que tenemos un mensaje de parte de esa persona que tanto te admira. ¿Sabes quién es? Tu hermosa mamá.
2: Sí.
1: ¿Quieres escucharlo?
2: Sí. Claro, cuéntame.
1: Ella te dice lo siguiente. Ana, eres una persona llena de luz, inteligente y sabia. Con tu voz llevas alegría a muchas personas. Que sigas brillando con tu talento, con tu creatividad. Y hoy te quiero dar más fuerzas, más ánimos para que sigas adelante conquistando tus sueños. Por favor, nunca dejes de brillar ni de confiar en ti misma, porque tú eres muy talentosa, tú eres especial. Ella te ama con todo el corazón y se siente muy orgullosa. Ella es Diana Cano y también nos sumamos a este saludo. Pau, ¿cómo te sientes?
2: No, muy bien, Jeff. Siempre fiel oyente de Radio Tiempo y muchísimas gracias a mi mamá. Qué mensaje tan hermoso.
1: De verdad que nos conmueve saber que te admira, que te quiere. Sé de tu talento, de esa persona tan maravillosa que eres. Así que nada, sigue adelante. Y hoy te queríamos decir feliz cumpleaños a ti. Un abrazo, Ana.
2: Un abrazo, muchísimas gracias.
1: Chao, cuídate bastante. ¿A qué hora escuchamos Radio Tiempo, Ana Paula?
2: Todo el tiempo.
1: Chao, chao.
2: Chao.
0: Nos vamos con más canciones, Jeff, para celebrar estos cumpleaños.
1: Sí.
0: Un doble de un 2x1 de Ricardo Arjona. Es decir, doble 2x1, 4 canciones de Ricardo Arjona.
1: 4 canciones, Apnea, Dime Que No, Primera Vez. Y esta llamada Sin Ti, Sin Mí. No una, ni dos, ni tres, son 4. Para que le subas todo el volumen, un doble 2x1. Aquí en tu Radio Tiempo, todo el tiempo. ¿Qué haces?

0: es Ricardo Arjona. Caro, dato curioso de su gira, lo que el Seco no dijo, que también pasó por Medellín, ya lleva más de 100 conciertos, lleva 102 y el número 100 fue en Bogotá. ¿Cuánto le faltan? Entre 55 y 60 conciertos para finalizar su gira de conciertos. Lo que el Seco no dijo era Ricardo Arjona.
1: Siempre le falta más o menos el 50% para, uh-huh. bueno, 50% no, más o menos un 40% para finalizar como esa gira impresionante y espectacular que vivimos con Radio Tiempo 105.9. Y si hablamos de eso, pues el contenido lo podemos encontrar en @radiotiempo1059 en Instagram y Radio Tiempo Medellín en TikTok. Y de paso también ir a chequear todos los videos que les hemos compartido, invitaciones, también algo que entendemos solamente nosotras, decreto, mejor dicho, todo lo pueden encontrar en nuestra red radio.
0: Variadito ahí en nuestras redes, en TikTok, Radio Tiempo Medellín, somos del loguito blanco, también en Instagram, Radio Tiempo 105.9. Súmense para que se diviertan. Yo me divierto mucho viendo videos, aprendo cosas nuevas, entiendo a las mujeres, así como tú lo decías, escuchando a Liz y escuchando a Caro también. Todo esto a través de nuestras redes sociales, por eso te invitamos a que te sumes el día de hoy y todo el tiempo.
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1: Nos vamos con dos canciones de Ana Gabriel, Mar y Arena. ¿Quién como tú? 8:44 a.m. Te decimos buenos días y despertamos a tiempo con los clásicos Radio Tiempo.
0: No sé qué, apago el micrófono y Caro sigue aquí cantando todo pulmón con Ana Gabriel. 8:44, buenos días.

0: 105.9, mi radio tiempo, todo el tiempo. 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

0: pronto, muy pronto, de concierto. Otro de los eventos que se viene con tu Radio Tiempo 105.9 es el concierto de Alberto Plaza. Atentos, atentas todo el tiempo escuchando Radio Tiempo 105.9. Si lo que desean es hacer parte de este lindo momento y cantar a todo pulmón todas estas canciones.
1: Vea, y el día de hoy, Jeff, aparte de todo ese el tema de los conciertos, de las canciones, le estamos haciendo un homenaje muy lindo a nuestros amigos. Por eso hoy queremos saber a quién le agradeces por su amistad. Por ejemplo, yo le agradezco a Lady Correa y a Daliris Giraldo, que me ha brindado la amistad desde el colegio.
0: Ok, ¿a quién le quieres agradecer por esa amistad duradera, fiel, transparente? Pregunta de la mañana, que nos puedes compartir tu opinión hablando de la amistad. ¿A quién le agradeces por la amistad? Por ahora cantamos con Juan Gabriel. Querido.

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1: Y es tiempo de saludar y escuchar a nuestros oyentes. Hoy la pregunta de la mañana es, hablando de la amistad sincera, ¿qué le quieres agradecer por esa amistad sincera, incondicional? ¿Qué le quisieras decir? Por eso siempre estamos atentos en nuestro WhatsApp Radio Tiempo.
2: De hecho, tenemos por aquí a Chía. Hola, Chía, buenos días.
3: Yo escucho Radio Tiempo todo el tiempo. Quisiera mandarle un mensajito a Olga Barrientos. Es una amiga muy especial, muy leal, siempre ha estado conmigo en las buenas y en las malas. Yo soy Olga Lucía de Belén. Gracias Radio Tiempo por este espacio para poderle enviar ese mensajito a mi gran amiga, que la quiero mucho y que siempre hemos estado ahí, las dos, en las buenas y en las malas.
1: Ahí está.
3: Yo escucho Radio Tiempo todo el tiempo.
1: En los buenos y en los no tan buenos momentos, un abrazo, muchísimas gracias.

0: por compartir esa opinión, ese mensaje. ¿Alguien más nos escribe o nos envía su nota de audio?
1: Bueno, por aquí también tenemos más oyentes. Camilo, hola, buenos días.
2: Yo escucho Radio Tiempo y lo confirmo todo el tiempo. Mi nombre es Camilo Cortés y me reporto desde el Supercentro de la Moda aquí en Confecciones Lola. Y sobre el tema, yo le agradezco mucho por la amistad a Sandra Milena Chávez, por compartir más de 20 años juntos y por ser una amiga incondicional. Y también a mi mejor amigo en Cúcuta, que en estos momentos los escucha por la... También que ha sido mi gran amigo de más de 21, 22 años y también ha estado en las buenas y malas. Entonces, mucho que agradecerles. Dios los bendiga y un abrazo, y les dedico, amigos de los Enanitos Verdes.

0: Gracias por la sugerencia de la canción. Bueno, seguimos escuchándolos y leyéndoles, hablando de la amistad, de esa amistad sincera. Y es que vale la pena hoy decir gracias.
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0: Llegan dos canciones de Santiago Cruz en esta mañana.

0: La Oreja de Van Gogh en esta mañana de jueves, consintiéndote el doble con tu radio tiempo 105.9.
1: 9 de la mañana, 34 minutos, te decimos buenos días, un feliz jueves, eso sí, cantando todo el día, todo pulmón, dos canciones de nuestros artistas favoritos, dos por uno.
0: Aquí en tu radio tiempo siempre te consentimos todo el tiempo y seguramente muchas personas, Caro, van a cantar estas canciones. Vienen dos de Laura Pausini, más adelante dos como para bailar. A propósito de este jueves, como de TVT, dos de Flans.
1: Jueves, viernes, sí, apenas sí. Es
0: Colombia Moda, total. Viene la feria, entonces sí. Se vale cantar con tu radio tiempo 105.9 todo el tiempo.

0: Jeff, de entregar una de las tarjetas de cumpleaños a las 9 de la mañana, 42 minutos, de sacarle una sonrisa a los mejores oyentes de la ciudad de Medellín. Así que quiero saber a quién le vamos a marcar en este momento.
1: Los jueves y todo el tiempo, por supuesto que celebramos, y hoy lo decimos con mucha alegría. ¡Feliz cumpleaños! Esta tarjeta de cumpleaños va para una persona especial que hoy también está festejando, sí. Hoy, 30 de julio, ¿a quién vamos a felicitar? Aquí estamos buscando. Perfecto. Y nos encontramos con Gisette Juliana Giraldo Buritica. Vive en Belén, administradora financiera. Y le queremos entregar su mensaje, como siempre lo hacemos, de una manera especial, personalizada. Gracias por escucharnos todo el tiempo. Vamos a comunicarnos con nuestra hermosa Gisette Juliana. Aquí estamos marcando. Perfecto. Ya va conectando Jeff. Listo. Esperamos que nos conteste. Gisette, buenos días. Ahí ya conectó. Esperemos que sí. Gisette.
2: ¿Aló?
1: Buenos días, hablamos con Gisette Juliana.
2: Con ella.
1: Gisette, te hablamos desde Radio Tiempo para decirte ¡feliz cumpleaños a ti! ¡Feliz cumpleaños, Gisette! Un abrazo, buenos días, ¿cómo estás, cumpleañera?
2: Muchas gracias.
1: Qué bueno saludarte. Te hablamos desde Radio Tiempo porque tenemos una tarjeta de cumpleaños con un mensaje. ¿Te interesaría escucharlo?
2: Sí, claro.
1: Dice así, tiene tu nombre y apellido. Dice, para Gisette Juliana Giraldo, administradora financiera, esta tarjeta dice ¡feliz cumpleaños! Deseamos que este nuevo año esté cargado de mucha prosperidad, de metas alcanzadas, de los mejores rendimientos en cada proyecto que emprendas. Gracias por tu visión, por tu precisión y además por ser una mujer con esa gran habilidad para gestionar con tanto éxito grandes retos en la vida, así como momentos especiales. Hoy te deseamos mucha salud y muchas alegrías, dice Juliana. ¡Felicitaciones!
2: Muchas, muchas gracias.
1: ¿Cómo vas a celebrar el día de hoy?
2: Agradezco mucho el mensaje.
1: Con todo cariño. ¿Cómo vamos a celebrar el día de hoy, Gisette?
2: Pues en el momento trabajando. Ya las celebraciones, y vamos a comer en la noche, y ya mañana sí vamos a hacer como un asadito.
1: Ah, no, qué delicia, no, pásala muy bien, te lo mereces todo. Nos han contado que eres una excelente profesional, pero más que eso, una gran mujer, gran ser humano, así que hoy te lo queríamos decir de parte de Radio Tiempo. Felicitaciones y feliz cumpleaños a ti. Un abrazo. ¿A qué horas escuchamos Radio Tiempo, dice Juliana?
2: Todo el tiempo, todo el tiempo.
1: Chao, chao.
2: Gracias.
0: Tarjeta de cumpleaños Radio Tiempo, 9 de la mañana, 45 minutos. Buenos días, despertamos a tiempo con los clásicos Radio Tiempo. Te acompañamos con un 2x1, 2 canciones de tus artistas favoritos. El turno es para Plans, no controles, pasar en tu Radio Tiempo todo el tiempo. No.

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2: Son las 9:53 en tu Radio Tiempo, las 9:53 y todo el tiempo yo escucho Radio Tiempo.
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0: Yo creo que desde hoy esa va a ser nuestra frase de combate. No nos alcanza el tiempo para amarte, aunque somos Radiotiempo todo el tiempo. Siempre queremos más segundos contigo, para entregarte más canciones, para que viajemos en más expresos, para que nos permitas acompañarte todo el tiempo y que cada expreso Radiotiempo te traiga hasta nuestra estación 105.9 y cantar juntos todo el tiempo y a toda pulmón.
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0: Qué gusto, qué alegría, qué bendiciones poder acompañarte cada mañana en los 105.9 con la dirección y la programación de John Jairo Silva. Y te voy a invitar desde ya para que me dejes tus notas de audio. Hoy en nuestra maratón de oyentes Radio Tiempo, quiero que en 30 segundos me cuentes cómo te llamas, desde dónde nos escuchas, qué canción quisieras programar en Radio Tiempo 105.9, qué mensaje Radio Tiempo querías entregarle a tu persona favorita, que me cuentes si estás con tu equipo de trabajo y que juntos tengamos una conversación Radio Tiempo para conversar, dedicar canciones y, por supuesto, decir con música lo que con palabras no podemos.
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0: Y esta es nuestra semana 2x1. Invito a los chicos de Maná. Chicos, bienvenidos. Año 1999, esta canción, Corazón Espinado. ¿Y te gusta de pieza a cabeza? ¿Te gusta Radio Tiempo? ¿Te gusta todo el tiempo? Invito a tus artistas favoritos a que sean parte de nuestra lista de éxitos. Y tú estás en primera fila con tu Radio Tiempo todo el tiempo.

0: ¿Será que es verdad que el tiempo es el mejor remedio para olvidar? ¿Será que esa así es la respuesta? Yo digo que sí. Yo confirmo, ¿y ustedes? 10 de la mañana, 46 minutos a esta hora y todo el tiempo. Leo tus mensajes, escucho tus mensajes y por supuesto programo tus canciones. Recuerda dejarme esa nota de audio, 30 segundos. ¿Desde dónde estás? ¿Desde dónde escuchas Radio Tiempo 105.9? ¿Cómo te llamas? Y estoy lista para que juntos, a través de esas notas de audio, confirmemos que...
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0: Y tú te mereces tener el beneficio de la duda. ¡Carol! Un abracito grande para ti. Carol, siempre que suena esta canción, me escribe las notas de esta canción. Así que si Carol está por acá, esa canción es para Carol de parte de tu Radio Tiempo 105.9 todo el tiempo. 10 de la mañana, 47.

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1: 10:51 a esta horita del tiempo, tú y yo escuchamos Radio Tiempo.
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0: con esta canción siempre honramos a esas personas que no nos dejan rendir, que con solamente pensar en ellos,
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0: Encontramos una motivación radiotiempo para seguir adelante y para cumplir todos nuestros proyectos, incluso a veces para cumplirnos a nosotros mismos. 11 de la mañana, 7 minutos, a esta hora y todo el tiempo yo escucho tus notas de audio, leo tus mensajes y me convierto además en esa cómplice radiotiempo. Miren, por acá voy a ser una cómplice número uno de este momento radiotiempo. Hola.
2: Hola, mi nombre es Laura.
0: Hola,
2: mi nombre
0: Laura.
2: Es Luciana. Y le queremos dedicar a nuestro papá en Canadá la canción Sabras de Herencia Timbiquí. Yo escucho radiotiempo todo el tiempo.
0: Dios mío. Un saludo para las niñas que desde la ciudad de la eterna primavera, que desde Medellín, saben que su papá escucha Radio Tiempo 105.9 desde Canadá y le dejan esta canción Radio Tiempo.
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0: 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Para darle un abracito Radio Tiempo y recordarle que por acá todo el tiempo lo aman y le dedican canciones 105.9. Y tú, ¿qué quieres decirle? ¿A quién se lo quieres decir? ¿Desde dónde nos escuchas? ¿Y cuál es esa canción Radio Tiempo que quieres escuchar hoy? 11 de la mañana, 8 minutos a esta hora y todo el tiempo. Tú y yo escuchamos Radio Tiempo y estamos juntos en esta edición de la semana de 2x1.
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0: Momento de viajar hasta donde nuestra chica dorada, Ni Una Sola Palabra y Casanova son dos canciones de radio tiempo que te presento a esta hora y todo el tiempo.
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0: Y confirmo que los oyentes de Radio Tiempo 105.9 cantan divino. Me encanta cuando cantas todo el tiempo y a todo pulmón con tus artistas Radio Tiempo favoritos. Y saben, cuando yo digo cantar a todo pulmón, a esto me refiero. Escuchen esto, por favor.
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0: Con esto saludamos a Lorenzo y a su mami.
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0: Mientras escucho Radio Tiempo 105.9, un abracito ahí para los dos. Nos encanta escucharlos todo el tiempo y disfrutar con ustedes la música y, por supuesto, la vida. Y hablando de celebrar la vida, escuchen esto, por favor, también. Hola.
2: Radio Tiempo, buenos días.
0: Buenos días.
2: Con David portando sintonía.
0: ¿Desde dónde?
2: Para ver si me pueden regalar un saludito y mi cumpleaños. Hemos llegado al tercer piso.
0: ¡Ay, felicitaciones! Felicitaciones y gracias por celebrarlo con nosotros, David. Nos encanta desearte un muy feliz cumpleaños, que Dios te bendiga y te regale un año lleno de muchos éxitos, de muchas bendiciones y de mucha música Radio Tiempo.

0: está. Es una canción Radio Tiempo que se ha convertido en un himno a esa mujer que hoy somos. A esa mujer Radio Tiempo que proyecta sus sueños, su vida y sobre todo esa música que ama todo el tiempo. ¿Saben? Y estamos planeando contarles algo muy especial, pero en este momento no puedo decir nada, pero sí puedo entregar muchas señales en nuestra semana 2x1.
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0: escucho esta canción y yo digo, así bailan mis ahorros. Escucho esta canción y digo, hey, Chayanne, el papá de Latinoamérica. 11 de la mañana, 41 minutos, y llegó la Tecnoferia a Jumbo. 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A esta hora y todo el tiempo, es momento de leer tus mensajes y lo hacemos todo, todo, pero todo el tiempo.
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2: En tu Radio Tiempo, las 11:56 a las 11:57, y todo el tiempo tú y yo escuchamos Radio Tiempo.
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0: me encanta que a esta hora y todo el tiempo disfrutes del Expreso Radio Tiempo y que llegues hasta nuestra estación 105.9. Que despidamos juntos este Expreso Radio Tiempo. Cani, gracias por llegar con nosotros. A Thalía, Belanova, Enrique Iglesias, Luis Miguel y todos sus artistas Radio Tiempo en una sola estación de radio, tu Radio Tiempo, todo el tiempo. Escuchen esto, me encantan sus mensajes. Hola.
1: Hola, Liz, me reporto desde Envigado. Qué buen Expreso Radio Tiempo.
0: Gracias.
1: Yo escucho Radio Tiempo
0: todo el tiempo. Gracias por llegar con nosotros, Alex, en este Expreso Radio Tiempo. Gracias por escucharnos todo el tiempo y por disfrutar de nuestra semana especial del 2x1 con tu Radio Tiempo todo el tiempo.
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0: Radio Tiempo. ¿Y qué tal si disfrutamos de esos clásicos de Radio Tiempo que ustedes nos programan? De esas canciones que siempre serán parte de nuestra lista de éxitos Radio Tiempo. Momento de dedicar esa canción. Momento de decirle a alguien te amo con una canción 105.9.

Las hermanas Hannah y Ashley y este himno con el que te deja en libertad, en especial cuando esa persona ya no quiere permanecer. 12 del mediodía, 43 minutos, somos la emisora de todos tus tiempos, pero también somos la emisora de tus conciertos favoritos, pero también somos esa emisora con la que tú navegas por todas tus emociones y por tus canciones, Radio TN. Ricky Martin, y les confieso que esta es mi canción favorita de Ricky Martin, una canción con la que él le canta a todas las maneras de amar. Ya se vieron el videoclip de esta canción, yo lo amo. 12:44 en tu radio tiempo.

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1: En tu Radio Tiempo, las 12 del mediodía, 52 minutos, a las 12:52, y todo el tiempo tú y yo escuchamos Radio Tiempo.
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0: dieron cuenta que hace algunos días los chicos de Kudai publicaron una versión acústica de uno de sus éxitos, Radio Tiempo, y nos emocionaron a todos. Si no lo viste, es porque aún no nos sigues en arroba Radio Tiempo 105.9 en nuestro Instagram. Vayan, nos siguen y por supuesto se enteran de esta y de todas las noticias de nuestros artistas Radio Tiempo. Ellos son Kudai, esa agrupación que tanto amamos, esa agrupación Radio Tiempo con la que tú cantas todo el tiempo y a todo pulmón. El grupo chileno que por supuesto enamoró a toda Latinoamérica desde 1999 hasta hoy. 1:03 en tu Radio Tiempo, a esta hora y todo el tiempo.
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0: canciones que se van a convertir en un himno y desde ya yo digo que esta es una de ellas. Neruda. Tu canción Radio Tiempo a la 1:27 cuando yo quiero contarte de la Tecnoferia Jumbo, que está buenísima. 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
0: Invitamos a nuestra chica dorada. Ella es Paulina Rubio. Y llegan dos canciones programadas por ustedes. Por acá nuestro saludito Radio Tiempo para Sandra Milena Rubio, que me dice: Liz, yo quiero escuchar unas canciones de ella. ¿Listo? Aquí están. Aquí llega El Último Adiós y Golpes en el Corazón a 1:28. Y todo el tiempo cuando tú y yo disfrutamos de tu Radio Tiempo.

qué buen momento y qué buena canción para reconocer que nada valemos sin el amor. Es el amor quien nos sostiene todo el tiempo. Vamos finalizando este espacio musical, solamente este espacio musical. Radio Tiempo, 24 horas, 7 días a la semana. Pero lo hacemos recordando a Ricardo Arjona y dos de los éxitos que cantó en la ciudad de Medellín.

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0: Él es Alberto Plaza y estará de concierto con Radio Tiempo 105.9 para celebrar amor y amistad, para celebrar que estamos vivos, para celebrar que la vida es hermosa, para celebrar que siempre, siempre, siempre hay una razón para cantar a todo pulmón y todo el tiempo. Así finalizamos este Expreso Radio Tiempo de las 2 de la tarde y aquí, descendiendo del Expreso Radio Tiempo, me suba tu corazón, me suba tu vida para acompañarte todo el tiempo a través de los 105.9.
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0: ¿Ya se dieron cuenta de lo importante que es tener una familia unida? ¿Ya se dieron cuenta de lo lindo y de lo maravilloso y de lo invaluable que es tener una mamá, unos hermanos, una esposa, unos hijos con los que contar? ¿Cómo les parece que hoy venía pues conduciendo a la emisora y yo venía diciendo, ay, qué linda la familia, qué lindo tener hermanos, qué lindo tener mamá, qué lindo tener esposa, qué lindo tener mascoticas, qué lindo tener papá, qué lindo tener un amigo? ¿Y saben qué? Yo quiero que hoy en Radio Tiempo 105.9 le hagamos un homenaje a la familia. Vea, usted que es mamá, a través de nuestro WhatsApp Radio Tiempo 314-576-1059, envíele un mensaje a su hija o a su hijo, recuérdele cuánto lo ama, recuérdele cuánto lo quiere. Usted que es hija, recuérdele a su mamá cuánto la extraña, cuánto le agradece por el proceso que ha hecho con usted, por estar siempre en las buenas y en las malas. Usted que es hijo, mándele un mensaje lindo a su papá, dígale algo valioso. Usted que tiene una hermana con la que se la lleva súper bien, que más que hermana es como mejor amiga, es cómplice, es confidente, es de todo en su vida, agradézcale a su hermana. ¿Saben por qué? Porque es que el tiempo pasa muy rápido y a veces normalizamos tener esas personas tan importantes en la vida y se nos olvida como decirle lo lindas y los gratos que son. Así que a través de nuestro WhatsApp Radio Tiempo 314-576-1059, te estoy escuchando todo el tiempo y me encantaría que con tu propia voz, en una nota de audio, pues le envíes un mensaje lindo a esa persona que tanto quieres, a esa mamá que nunca se ha rendido contigo, que siempre te ha acompañado, que siempre ha estado allí para ti, a ese hijo que tú lo ves crecer y dices, qué maravilloso es mi hijo, qué lindo es mi hijo. Envíale una nota de audio a esa persona que tanto quieres, a esa persona que tanto amas. Que no nos dé pena hoy decir, qué linda mi familia. Envíale un mensaje a ese novio que tanto quiere y que ha pasado con usted las buenas y las malas, a esa persona, a esa esposa que nunca se ha rendido, hágalo. 314-576-1059, WhatsApp Radio Tiempo. Hoy te escucho, hoy te leo y saben que hoy vamos a multiplicar el amor por la familia. Que no nos dé pena manifestar lo que sentimos por las personas que siempre, siempre están con nosotros. Por ejemplo, yo a mi familia siempre les voy a agradecer y les voy a amar porque son incondicionales, desde mi mamá hasta mi sobrinito, hasta mi esposa, todo el mundo, mi papá, son mis hermanos, son lo mejor que yo tengo en la vida. Así que a ellos un abrazo, un te quiero, un te amo. Hágalo usted mismo, rompa con la rutina, no necesita esperar a que estén cumpliendo años, no necesita esperar a que se gradúen de la universidad, no necesita esperar a que reciban una mención de honor, simplemente desde la gratitud, desde el amor, hagámoslo ya, listo. Cadena de amor por nuestra familia hoy en Radio Tiempo 105.9, así que tíreme esas notas de audios al 314-576-1059, WhatsApp Radio Tiempo, que yo me voy a encargar de darle play para que esas personas que tanto ama, que tanto quiere, las escuchen y estén felices con Radio Tiempo todo el tiempo. Dirige John Jairo Silva, soy Jay Soler y aquí tus canciones favoritas en tu Radio Tiempo todo el tiempo. Esta canción tiene tres versiones: Los Bukis, Los Enanitos Verdes y ahora Morat hace esta buena versión de Tu Cárcel. Tus canciones favoritas aquí en tu emisora favorita, Radio Tiempo todo el tiempo.

Que me quieras, que me acompañes, que te quedes con mi Radio Tiempo 105.9, que estemos juntos todo el tiempo. Los Morat a esta hora junto a Silvestre Dangond. La canción se llama Lo Poco. Muy bien, 2:46 PM, escuchándote, consintiéndote todo el tiempo. No se les olvide que estamos en TikTok como arroba Radio Tiempo Medellín. Por allí también te esperamos. Y un abrazo gigante, por supuesto, a las personas que siempre nos escuchan a través de la app Radio Tiempo, que también a través de este medio nos eligen todo el tiempo. Los queremos demasiado. Gracias por siempre estar con nosotros. Gracias por elegirnos todo el tiempo.

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1: En tu Radio Tiempo Medellín 105.9, 2 de la tarde 54, a las 2:54 y todo el tiempo yo escucho Radio Tiempo.
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0: Tú por mí y yo por ti. Nos vamos juntos con Radio Tiempo 105.9, donde haya que ir, a quien haya que enfrentar, los retos que haya que superar, los superamos escuchando Radio Tiempo todo el tiempo y en compañía de los nuestros siempre. Muy bien, vamos a escuchar a nuestros oyentes Radio Tiempo y le estamos diciendo cosas lindas a nuestra familia, a la gente que amamos, a la gente que queremos, a nuestro primer círculo. Hay que valorar los que tenemos cerca y siempre están y que a veces lo normalizamos. Así que por aquí está Andrea Patiño conectada con nosotros a esta hora desde Sabaneta. Mi querida Andrea, es un gusto tenerte con nosotros.
1: Hola Jay, muy buenas tardes.
0: Mi amor.
1: Soy Andrea, los escucho desde Sabaneta. Yo escucho Radio Tiempo todo el tiempo. Hoy quiero dejar una tarjetica de cumpleaños para mi hermanita. Ella está acá conmigo, ella trabaja conmigo y pues escuchamos Radio Tiempo todo el tiempo. Se llama María Patiño. Quiero que ella sepa que Dios la bendiga hoy y siempre. Le deseo mucha salud, felicidad y un hermoso embarazo lleno de amor. Está pasando por una nueva etapa y es un año muy especial justamente por esa etapa la que está en ese momento viviendo. Que este año venga con muchas nuevas alegrías junto a esa bebé que viene en camino. La quiero mucho y quiero desearle un muy, muy feliz cumpleaños.
0: Me encanta, un abrazo para ella, feliz cumpleaños, feliz vida, feliz embarazo también y que llegue una bebé hermosa, de lindos sentimientos y que alegre toda la familia. 3:09, también te escucho a ti, te leo y lo hago todo el tiempo. 314-576-1059, ¿qué le quieres decir a tu familia, a esas personas que tanto amas, a esas personas que tanto quieres?
2: Yo

0: Canción de Bacilos está hecho para eso. Muy bien, 3:17 minutos. Escucho por aquí a Dani Sánchez, que está conectada con Radio Tiempo 105.9. A esta hora, siempre desde Bello, quiere expresarle todo su amor a su esposito porque ya está felizmente enamorada.
1: Hola, mi Radio Tiempo. Yo soy Daniela, los escucho desde Bello. Yo le envío un mensaje a mi compañero de vida, a mi esposo. Él no escucha la emisora, pero para que todos los oyentes crean en el amor verdadero, en la familia. Mi esposo me ha acompañado en los momentos más duros de mi vida. Hemos pasado juntos la pérdida de uno de nuestros hijos y hemos logrado fortalecer nuestra familia, la mano de Dios. Y el amor es muy bonito, la familia es muy bonita. Vale la pena luchar por hacer una familia, por crear hijos, por amarse juntos. Yo escucho Radio Tiempo todo el tiempo.
0: Ahí está, que viva el amor, que viva la familia, que vivan los buenos momentos y los retos también. Dani abrazando a su pareja, eso me encanta y me parece muy bien. Por aquí David Bisbal desde España. Esto se llama Mi Princesa, son tus canciones favoritas aquí en tu emisora favorita, Radio Tiempo, consintiéndote todo el tiempo.

0: Y es que si pudiéramos ser unos superhéroes para poder consentirte todo el tiempo, cuidarte y que estés siempre feliz, lo haríamos. En Radio Tiempo 105.9 siempre te queremos ver bien, siempre te queremos ver feliz. Yo siempre lo voy a decir, amo la música de Jesse Joy, me parecen increíbles, hacen música espectacular. 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Es información que llega a tiempo con tu Radio Tiempo 105.9.
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0: Tengo a una gran oyente de Radio Tiempo por aquí que está súper feliz, se llama Mariana. Mariana está recontra feliz porque todo con su mamá está muy bien, la salud de su mamá está perfecta y ella le quiere enviar un mensajito a su mamá, mi querida Mariana.
2: Hola Radio Tiempo, me llamo Mariana y hoy le quiero enviar un saludo a mi mamá, ella se llama Cecilia. Y doña quiero decirle Cecilia, que la amo mucho y que estoy muy feliz porque ayer le hicieron exámenes médicos y todo le salió súper bien, gracias a Dios.
0: Me encanta.
2: Le dijeron que estaba como una quinceañera.
0: Ay, qué nota.
2: Entonces le quiero dejar ese saludo y le quiero dedicar la canción Dios bendiga nuestro amor de Marisela.
0: Súper bien.
2: Muchas gracias, yo escucho Radio Tiempo todo el tiempo.
0: Mariana, un besito para ti y un besito para tu mamá. Me alegra que tu mamá esté como de 15, eso me parece maravilloso. Que pueda estar bien de salud, me parece lo más increíble del mundo. Abrazo para doña Cecilia, que nos está escuchando todo el tiempo. Muy bien, tiempo de música, más canciones aquí en este jueves, escuchando Radio Tiempo todo el tiempo, hoy consintiendo a nuestra familia con un mensaje especial, con un mensaje que fluya al corazón, que fluya genuino, siempre, siempre hay que agradecer.

Alejandro Sanz desde España, siempre con su música, siempre con su magia. Aquí, si fuera ella, seguramente eres tú nuestra elegida para consentirte todo el tiempo. Mientras tanto, nos bailamos esta bachata con Aventura, me parece perfecto. Y si lo hacemos, lo hacemos es con Radio Tiempo 105.9, 3:40 minutos.

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2: En tu Radio Tiempo Medellín 105.9, 3:56, a las 3:56 y todo el tiempo yo escucho Radio Tiempo.
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La buena música de tu Radio Tiempo 105.9, siempre consintiéndote, siempre acompañándote todo el tiempo. En un ratito estaremos junto a Caro Prada consintiéndote precisamente con Tiempo de Luna. Hoy te vamos a escuchar todo el tiempo, hoy vamos a hacer que tu historia valga, hoy vamos a hacer que tu historia cuente y que tu corazón y tu alma estén bien cuidados con Radio Tiempo Necesito un Amigo. Mientras tanto, tiempo de música, tiempo de canciones. Te voy a consentir con dos canciones de Andrés Cepeda, dos canciones que cantas a todo pulmón y por supuesto todo el tiempo.

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1: En tu Radio Tiempo Medellín 105.9, 4:51 a las 4:51 y todo el tiempo yo escucho Radio Tiempo.
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2: Estás escuchando tu Radio Tiempo Medellín 105.9 en este super jueves de conectar con tus emociones, tus sentimientos y por supuesto de hacerlo todo el tiempo. 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

0: Aquí iniciamos Tiempo de Luna en tu Radio Tiempo Medellín 105.9. Tiempo de Luna para hacerte feliz el alma. Tiempo de Luna para consentirte el corazón. Tiempo de Luna para cuidarte todo el tiempo. Tiempo de Luna para que los abrazos sean más y sean sinceros. Tiempo de Luna para que la vida se vista de esa realidad bonita. Claro, no tenemos que esperar a que pase nada extraordinario para agradecer y para ser felices. Con que respiremos, con que los nuestros estén bien, con que tengamos paz y tranquilidad ni del alma, allí hay un motivo para ser feliz, allí hay un motivo para agradecer, sino que siempre esperamos como que ocurra el gran milagro, sí, para poder agradecer, y no tiene que ser eso.
1: Sí, o para sentirnos feliz, o esperar a que llegue de pronto algún concierto, o esperar a que llegue esa fecha de pronto tan anhelada, no sé, de ir a un spa, de hacer, sí, las uñas, de vernos con esa persona,
0: de estrenar.
1: No, todos los días son motivos para sonreír, también para dar gracias por la vida, el simple hecho de esperar.

0: Yo escucho Radio Tiempo todo el tiempo. Ya viene Radio Tiempo, necesito un amigo. Iniciamos, mi querida Caro, ¿qué pasa en Autopista Norte?
1: Bueno, en la Autopista Norte de Sobresoya, movilidad reducida.
0: Movilidad reducida, por favor, tome vías alternas para que llegue tiempo a su lugar de destino escuchando Radio Tiempo 105.9, 5 de la tarde con 18 minutos. ¿Qué sucede hasta ahora en la Autopista Norte, Caro?
1: En la autopista, bueno, más bien me voy para la Autopista Sur.
0: Muy bien.
1: En este momento, y me voy a situar sobre Suramericana, donde tenemos también movilidad reducida.
0: Tome vías alternas, por favor, mucha calma, conduciendo preventivamente, escuchando Radio Tiempo 105.9 todo el tiempo. 519, ¿qué pasa en la avenida regional?
1: Me voy sobre la avenida regional por la minorista, movilidad fluida.
0: Wow. Movilidad fluida, bueno, ahí está, es una de las vías que puede tomar a esta hora como alternas para que llegue a tiempo a su lugar de destino. Eso sí, muchachos, controlando la velocidad, no se me adelanten mucho, no empiecen a correr. Lo importante es llegar bien y llegar sanos y salvos. Más movilidad a esta hora, ¿qué sucede en la avenida del Ferrocarril?
1: Sobre el Ferrocarril, estación Cisneros, movilidad fluida también, si es una de las vías que puedes tomar alternas súper bien, bienvenida sea. Y también hablando de ese lugar sobre el Sena, también tenemos movilidad fluida.
0: Ahí está la movilidad a esta hora de la tarde. Si usted de pronto va por algún lugar de la ciudad, algún sector que no hemos reportado, tiene algo de movilidad reducida, cuéntenoslo a través del WhatsApp Radio Tiempo 314-576-1059. Finalizamos contándote qué sucede hasta ahora de la tarde en Radio Tiempo 105.9 en lo que tiene que ver con la avenida 33.
1: Bueno, sobre la avenida 33 en Glorieta Bulería también tenemos movilidad reducida.
0: Movilidad,
1: así que mucha
0: reducida.
1: Paciencia, es un tema de hora pico, pero pues ya sabemos que paciencia, escuchando Radio Tiempo todo el tiempo, mejor dicho, una vía que esté transitable en estos momentos es ganancia.
0: Está totalmente claro, tienen la información a esta hora de movilidad, 520 Radio Tiempo todo el tiempo.
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0: Me encanta que estés escuchando Radio Tiempo 105.9. Aquí estamos en Tiempo de Luna, acompañándote, consintiéndote, expresándote todos nuestros sentimientos, todo nuestro amor, todas las ganas de que estés bien y que estés feliz con los 105.9. Esta es una señal Radio Tiempo para que conectes tu historia con nosotros, para que te permitas ser escuchado de verdad, ser atendido de verdad, sin lugar a juicios, sin lugar a cuestionamientos, solamente con el deseo de que estés bien, de que tu alma vuelva a sonreír, de que tu alma vuelva a encontrar esa paz que perdió. No clasificamos historias, no importa si la historia, tú dices, es que a veces cuentan historias demasiado dramáticas y la mía no es tan dramática. Con que sea tuya, con que te duela, con que te preocupe, está muy bien y clasifica para que la envíes y nosotros te aconsejemos.
1: De hecho, es el momento para enviar, esa es tu señal Radio Tiempo, en el 314-576-1059. Te leemos, te escuchamos todo el tiempo. Aquí tenemos un hombro para que tú te puedas desahogar. Con los 105.9, Radio Tiempo, necesito un amigo.
0: 5:42, ya venimos para acompañarte todo el tiempo.
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1: En tu Radio Tiempo, 5 de la tarde, 57 minutos, a las 5:57 y todo el tiempo yo escucho Radio Tiempo.
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0: 6:17 con esta canción. Yo conocí a las Hash desde México. Yo las escuché primero aquí en Radio Tiempo 105.9. Inicia una parte de la vida que a nosotros nos llena de felicidad profunda y sincera, porque es la oportunidad perfecta para escuchar a nuestros oyentes.
1: En el 314-576-1059 tenemos Historia Radio Tiempo. En Radio Tiempo necesito un amigo, Jay, y llegó el momento de escuchar. Esta vez la historia le pertenece, sí, a un oyente.
0: Ok.
1: Vamos a ponerle de nombre...
0: A ver, ¿cómo Dubán lo vamos a llamar? Vamos a ponerlo Dubán. Caro Dubán es muy buena poniendo nombres.
1: Me encanta.
0: Caro sí, Caro...
1: Pues, o sea, no los pongo los más
0: y nunca bonitos. Y nunca repite, siempre pone nombres diferentes. Eso
1: voy a aceptar algo, y es que obviamente me encanta escuchar a los oyentes. No es que sea pues la más creativa, pero sí, sí me gusta como que, ay, bueno, ¿qué nombre falta? ¿Qué nombre falta?
0: Eso
1: así que
0: bien.
1: Tú tranquilo, yo le pongo el nombre a tu historia, yo protejo tu identidad.
0: Aquí protegemos siempre tu identidad todo el tiempo. Bueno, Dubán, bienvenido a Radio Tiempo 105.9. Para las personas que llegan nuevos, ya Caro lo acaba de decir, no es el nombre real de él, es cambiando el nombre.
1: Total.
2: Hola Radio Tiempo, mi historia es la siguiente. Pues yo tengo una relación, o tenía una relación más o menos de 4 años, y pues conocí a otra muchacha, tuvimos mucha conexión, nos entendíamos muy bien, y pues tuve mi desliz, ¿cierto? La cuestión es que mi pareja se enteró y yo acepto pues que tuve la culpa, que cometí un error, de que lo que hice estuvo muy mal, que la dañé, pero yo antes de conocerla a ella, pues yo tenía mi casa, mi motico, mis cosas, que pues uno trabaja muy duro para conseguirlas. Y ella dice que pues por

0: pronto pues la está peleando y eso que porque la, o sea, la logré librar porque yo ando en ella para arriba y para abajo, pero la casa no me deja entrar a mi propia casa, le cambio la cerradura, ahí dentro de la casa pues tengo todo lo demás y no sé qué hacer. Estoy, o sea, yo entiendo que sí, tuve un error, fue mi falla, pero es que esas cosas ya las tenía desde antes.
1: Bueno, Dubán, gracias por compartir tu historia aquí a Radio Tiempo Necesito un Amigo. Gracias por conectar con nosotros. Aquí pasan dos cosas. Bueno, la primera es que él tiene el valor de reconocer su error y eso hace ver como que ella le está cobrando esta situación de esta manera, ¿cierto? Como que, o sea, claro, yo lo veo como que ella de cierta forma cobra venganza quedándose con todo lo que de pronto él ya tenía antes. Dijo que llevaban ¿cuántos años conviviendo?
2: Más o menos, sí, más o menos añitos, dos, tres,
1: cuatro años.
2: Cuatro años
1: dijo Dubán que llevaban conviviendo. Aquí lo que se necesita por parte de Dubán es que él se asesore legalmente qué puede estar pasando. Porque desde esta orilla, Caro, yo sí veo como que es muy abusiva la situación. Si bien él falló y eso nadie lo va a discutir, no es la forma como de, o sea, no es la forma de ella desquitarse. De hecho, es más fácil que le diga, mira, yo no te perdono y terminemos la relación y váyase. Y siempre, es más, yo le acepto que le diga como siempre no te voy a volver a querer. Le acepto que ella emocionalmente le diga a él todo lo que tenga que hacer, porque, o sea, todo lo que tenga para decirle. Pero sí me parece muy cruel, amigo Radio Tiempo, que de pronto de esta manera ya como que aproveche para quedarse con algo que no le pertenece solamente a ella y que no sé si le pertenezca a los dos porque él ya lo tenía como anteriormente. Me encantaría convocar a un abogado que se ha conectado con nosotros aquí hasta ahora y pues le dé como un norte a Dubán.
2: Teniendo en cuenta que no están casados.
1: Que no están casados. Y hay otra cosa que me parece muy abusiva, teniendo en cuenta que ella ya le cambió las cerraduras
2: a la puerta
1: de la casa. O sea, él no puede entrar a su propia casa. Si, o sea, lo que ella está haciendo es como si él tenía un 50%, lo perdió desde el momento en que me fue infiel. Y hay que saber si ella también ya se asesoró de un abogado, si lo que está haciendo es correcto, porque aquí hay implicaciones legales. Más allá de eso, lo que yo veo de Dubán es que a pesar de que cometió el error, lo sabe reconocer y eso es valioso. Y también me pongo como en los zapatos de él en la parte emocional, porque cómo se estará sintiendo decir, no solamente perdí a mi pareja, sino que también estoy perdiendo todo lo que algún día trabajé, lo que algún día quise tener, lo que me costó esfuerzo, ir, madrugar, trasnochar, ahorrar, pagarlo a tiempo. También la parte emocional está afectada. Emocionalmente yo le quiero decir a Sebastián que, pues hermano, mire, ¿cómo se llama? A Dubán.
2: Sí, a Dubán.
1: A Dubán, exacto. A Dubán le quiero decir que busque la forma de sí ir a terapia, porque pasan dos cosas. Primero, el patrón de la infidelidad es algo que él a futuro tiene que corregir para que no le vuelva a pasar, ¿cierto? Uh-huh. Y otra cosa que él también en este momento debe tener afectadas sus emociones, porque no recibir perdón está mal y era algo a lo que él pues ya se iba a someter. Pero más allá también el sentir como de que, hey, me están castigando con algo material, también es un castigo emocional, claro. O sea, es como la forma de ya decir, te quito, pero también te castigo emocionalmente.
2: Mira, yo voy a decir algo, y estos casos como estos yo ya los he escuchado, donde muchos hombres, o bueno, mujeres también, hombres sí. Y mujeres, que ya tienen como sus cosas,
1: sí,
2: ya se han luchado las cosas, se van a vivir con otra persona y en el momento como de separarse pues se le llevan, y ahí es donde entra quizá el chiste entre comillas de, no, voy a conseguir un televisor a ver quién me lo quita. A ver quién me lo quita, porque ya he escuchado como en varias ocasiones como ese tema de yo tengo, pero si tú vives conmigo, entonces se creen con el derecho de que ya también es eso. Yo voy a decir algo.
1: Sí.
2: Y es muy Caro Prada.
1: Sí.
2: Y para mí
1: es muy personal.
2: Sí, es muy personal. Si mi pareja, si yo conocí a mi pareja con carro, con moto, con casa, tiene muebles, tiene una licuadora, yo sé que él se la sudó, él la trabajó para conseguir.
1: Exacto.
2: El día de mañana él me dice, vente a vivir a mi casa, yo voy, pero no me voy a sentir como una invitada, como una extraña, normal. Estamos, listo, construyendo un hogar, pero también soy consciente que eso lo construyó él y que lo consiguió él. El día de mañana
1: o sea, tú
2: no
1: tendrías
2: funcionó,
1: claro que es tuyo y que no es tuyo.
2: Sí, claro, el día de mañana no funcionó y yo me voy.

0: No vas
1: Yo
0: a reclamar
1: sé que
0: eso.
1: voy a reclamar lo que empezamos a construir juntos
0: Sí.
1: desde que yo empecé o sí, de una vez puse el pie en la
0: O sea,
1: casa.
0: lo que tú estás diciendo es como que a ella le falta un grado de, entre comillas, y desde el respeto sin juzgar. Esta es la pregunta que yo quiero hacer, a ver si concuerdo con lo que Carol hago a título personal, con la honestidad.
1: Sí, entonces yo ahí que entraría, yo sí reclamaría como lo mío, yo le diría, ¿sabes qué? Yo me voy a llevar lo que empezamos a construir o la mitad de lo que empezamos a construir desde que yo estoy aquí en la casa. Que yo llegué y compramos un televisor juntos,
0: Esa
1: vení,
0: parte.
1: entonces el televisor, ¿qué va a
0: ¿Qué?
1: pasar
0: ¿Cómo
1: ahí? Pero el
0: hacemos?
1: resto, la casa, todo es de él, o sea, me parece demasiado injusto, yo sé que él cometió un error, pero no se paga de esa manera. Caso diferente sería
0: Sí.
1: de que ellos no estuvieran viviendo juntos y el man le pone, bueno, el man le es infiel, Duván le es
0: Ajá,
1: infiel,
0: Duván le
1: ¿ella
0: es
1: qué le va a
0: infiel.
1: quitar?
0: Exacto.
1: Nada, entonces, ¿por qué se creen con la
0: No,
1: potestad de
0: y
1: hacerlo?
0: por qué también como que eso empieza a ser como un castigo, una retaliación. Yo no sé si es que de pronto lo haga en medio de su dolor o realmente ahí está viendo una oportunidad.
1: No, yo creo, bueno, quién sabe, sí.
0: Porque puede pasar de las dos cosas. Además, claro,
1: Total.
0: mire, en un momento cuando uno tiene dolor, uno siempre va a recibir consejos buenos y consejos malos. Entonces uno no sabe quién le está diciendo a ella como, hey, venga, no, entonces no déjelo sin nada, échelo para afuera, cámbiale las cosas, porque hay gente que no aconseja para bien. Yo a Duban sí le digo, mira, hermano, usted aquí necesita dos asesorías. La primera es una asesoría de terapia para que usted enfrente este momento que está teniendo, porque sí, a él también le está doliendo. Pues yo creo, claro, que tampoco se siente chévere que él sea la razón por la que terminaron, pero también le está doliendo las retaliaciones que está tomando su expareja. Y la segunda, una acción legal. ¿Cómo reparar? O sea, si hay que preguntarnos si económicamente él tiene que reparar la infidelidad y si la tiene que reparar, pues tiene que repararlo con una casa, con todo lo que había dentro. Porque es que, venga, el detalle es que no se está quedando ella con algo menor, se está quedando con una casa que no le pertenece. O sea, se está
1: Total.
0: apropiando de algo que ella
1: No.
0: no tiene
1: Por eso
0: y no
1: nosotras,
0: trabajó y no sudó y
1: no,
0: no
1: nos,
0: construyó.
1: sí, nosotras, los hombres, las mujeres, todos tenemos que trabajar por lo de nosotros. No, no es decir, bueno, Jay ya tiene todo hecho y
0: Sí.
1: Caro, vente a vivir y ya eso es mío. No, Jay lo
0: Ajá.
1: tiene, Jay me sirve como motivación para yo también conseguirme una casa, Jay me sirve de motivación para yo también conseguirme mi nevera, mi lavadora y como pareja ya no vamos a tener una casa, sino que vamos a tener dos
0: Dos
1: casas,
0: casas.
1: dos lavadoras. Ya miramos qué hacemos, si alquilamos una o la tenemos ahí mientras tanto, pero si el día de mañana no funcionó, yo sé que yo no me voy a quedar a la deriva.
0: A mí me encantaría preguntarle a Duan, que nos está escuchando muy atentamente, si él en algún momento de palabra con ella dijo como, mi amor, a partir de ese momento, eso también es tuyo.
1: A mi madre, pues es que
0: Yo no, pero que lo haya dicho muy seriamente, como ahorita a partir del momento es el 50% es tuyo, esta es nuestra casa, ya deja de ser mi casa, esta es tu casa también, esta es nuestra moto, ya no es solamente mi moto, esta es nuestra moto, las cosas que hay aquí son tuyas, dispón de ellas. Yo quiero saber cómo se da todo y qué lenguaje está haciendo ya, porque a mí de todo lo que más grave me parece es que le haya cambiado las cerraduras a la puerta. Eso me parece muy
1: Sí.
0: arbitrario. Bueno, vamos a escuchar oyente Radio Tiempo 314-576-1059, WhatsApp Radio Tiempo. ¿Qué consejo le van a dar a Duana a esta hora en Radio Tiempo? Necesito un amigo, ¿qué le quieren decir? Si existe por acá como un abogado, ¿cómo lo pueden orientar? ¿Qué le pueden decir? Los escuchamos, lo leemos y lo hacemos todo el tiempo. 627 en Radio Tiempo Medellín.
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0: Eros Ramazzotti y su versión de Completamente Enamorados. Completamente Mal Enamorados nos tienen nuestros oyentes Radio Tiempo. Contexto de la historia, Caro.
1: Bueno, contexto de la historia del día de hoy, la historia de Duan, un oyente que tiene, bueno, tuvo su pareja de 4 años. Él dice, él acepta que cometió un error, que tuvo un desliz, que su pareja se dio cuenta, pero que antes de conocerla a ella, él ya tenía su casa, como ya muy amobladita, ¿cierto?
0: Ya tenía como todo lo que se necesitaba para vivir bien.
1: Él la invitó a vivir pues con él, a compartir como ese tiempo juntos. Y cuando ella se dio cuenta, pues mandó a cambiar la chapa de la casa y dice que por los daños psicológicos que le está causando.
0: Sí, no sé como, si está sí, como dicho, sí, daños psicológicos.
1: Por
0: sí.
1: los daños, ajá, uh-huh. que le está causando por ese tema de la infidelidad, ella pues lo echó de la casa, o sea, de la propia casa de él, que él pagó, dice que ya las cosas son de ella. Sí. Entonces él dice que, pues, o sea, muy injusto que él sí cometió el error, pero que tampoco le parece justo que le estén quitando algo por lo que él trabajó. Ajá. Antes de conocerla. Entonces tenemos por aquí oyente Radio Tiempo que también nos dan como su mensaje y su consejo en el 314-576-1059.
0: Hola.
2: Hola, buenas tardes, soy Andrea. Mi consejo para Duan es que no se dejen, porque si las cosas son de él, son de él. Simplemente cometió un error por el cual debe pagar, y yo creo que lo que va a pagar es la separación, y ya, pues, yo, o sea, no tendría que entregarle todas sus cosas ni dejarle todas sus cosas. Me parece bastante arbitrario.
0: Sí, concuerdo mucho con ella, Caro. Es que es muy arbitraria la situación porque aparte ya le cambió las cerraduras a las puertas de la casa, ya no lo deja ni ingresar a sacar sus cosas. O sea, la verdad me parece un acto muy cruel, muy, muy arbitrario, porque es como te saco de tu casa y tú verás cómo sobrevives y las cosas que tienes pues ya me pertenecen. O sea, no sé si la ley a él lo obligue a repararla psicológicamente, no sé, desconocemos el tema jurídico. En cuanto al tema emocional y personal, sí me parece un comportamiento demasiado invasivo, que nuestro querido Duan sí debería como asesorarse legalmente para ver cómo lo puede parar. Porque una cosa es lo que ella quiere y pretenda, y otra cosa es lo que la ley dicte.
1: No, y bueno, voy a decir algo, y es que sí, él ya pagó, él ya está pagando con la separación, con perder a una mujer que quizá pues sí estaba firme con él, una persona que sí estaba para él, mejor dicho, en las buenas y en las malas, pero tampoco es el hecho. Ya, y digamos que haya algo en el tema de la ley que no use por daños morales, todo. Me imagino que si se van a la ley y hay plata, pues ahí sí, algo, claro, algo le darán, ¿cierto?
0: Sí, sí, claro.
1: Pero se imagina la cantidad de dinero entonces que Carolina Prada o cualquier oyente tendría por cada vez que le dan, que alguien le causa una decepción amorosa.
0: No, y también hay un acto ahí de conciencia, porque, a ver, él la decepcionó, ¿cierto? Él no se negó a que él cometió la situación, bueno, lo descubrieron, se contó lo que estaba pasando, asumió su error, y amigos Radio Tiempo, él dijo, yo lo hice, está bien, ya pidió perdón, ya pidió disculpas, obviamente ya como pareja no quería volver, pero ¿de qué forma se está yendo ella de la vida de él? ¿Quién está terminando haciendo más daño en este momento? O sea, entonces el error de Duan va a justificar también los errores y la arbitrariedad que ella está cometiendo, no me parece.
1: Por aquí más oyente Radio Tiempo, hola.
3: Hola, Duan. Considero que debes tener presente dos cosas. Primero, asesorarte con un abogado, pues en atención que manifiestas que ella se está quedando con tus objetos materiales. Y segundo, creo que es muy importante aprender a diferenciar las relaciones sentimentales que tenemos a lo largo de la vida. Si vas a ser novio, no te comportes como marido. Novio es ella en su casa, su merced en su casa, y digamos como comportarse siempre como novios y no como maridos. Y si usted decide convivir con alguien y hacer una unión marital de hecho, que es lo que llaman unión libre, pues entonces usted debe también pensar que cuando empiece a vivir más de 2 años ininterrumpidos, lo que se adquiera a partir de ahí, pues empieza a ser de ambos. Yo sé que de pronto te molesta, y sí es cierto, ella está siendo muy abusiva, porque el tema de la infidelidad no, digamos como que no se repara de esa forma en como ella lo está haciendo. Pues a ella lo que le correspondería sería iniciar el proceso, si quiere quedarse con tus cosas, del reconocimiento de la unión marital, de hecho, para que luego entren con la liquidación patrimonial de lo que pueda representar esa unión. Pero más allá de eso, yo creo que te debe de servir de experiencia esto. O sea, si si uno es novio, es novio. Y si decide convivir con alguien, que en lo coloquial sería ser marido y mujer, pues ya sabes que se presentan este tipo de cosas. De pronto ella en el momento pues está dolida, está molesta, y en ese sinfín de emociones se está comportando de esta manera. Pero también deberías aprender que en un futuro no engañes. Y no te engañes a ti mismo, porque pues también te colocaste en una posición incómoda. Si bien ella lo está pasando mal, si bien tú te sientes mal, tienes dos pérdidas, la emocional, lo construido con ella sentimentalmente en ese tiempo, y pues tus cosas materiales. Entonces yo sí te invito que de aquí en adelante tengas claro qué quieres ser, si realmente quieres ser marido o quieres ser novio.
0: Estoy muy de acuerdo con nuestro oyente Radio Tiempo de este consejo. Me parece muy bien, aparte porque legalmente ella entrega como todo el marco y dice qué se puede y qué no se puede. Uh-huh. Y la otra es que sí, claro, hay una confusión de roles muy grande que inicia desde el estamos saliendo. Yo sé que es lo tendencial y yo sé que es la moda en este momento, pero mira, nosotros nos hemos encargado como sociedad de ponerle nombres que no son a las cosas. Entonces, actuamos como novios, pero no somos novios, sino que estamos saliendo. Uh-huh. Cuando somos novios, ya no somos novios, porque entonces ya vivimos juntos, pero sigue siendo mi novia, ¿no? Si ella ya sigue, si ustedes ya están saliendo y llevan 7, 6 meses comportándose como pareja, como novio, hablándose como novio, reclamándose como novio, comportándose como novio, no están saliendo, son novios. Después de que se van a vivir juntos, ya uno no es novio, ella es mi señora o mi mujer o mi pareja, pero no es mi novia. Entonces empezamos a confundir los roles y eso me parece muy bien que nuestro oyente lo aclare, porque yo sí concuerdo con eso. Cuando uno tiene muy claro su rol, es su rol. Es como, por ejemplo, claro, las personas que somos casadas, ¿cómo vamos a rebautizar ese título de ser casado? Entonces nos casamos, pero ella no es mi esposa, sino que es mi pareja, o qué es lo que es, o es mi novia. No, es mi esposa. Cuando usted vive con alguien, ya no es su novio, ya no es su novia, esa persona es su pareja, uh-huh. Esa persona es su compañero vital. Y con respecto a la parte legal, ella ya le dio un marco clarísimo, claro, a nuestro oyente, que le dice que lo que la excompañera de él, la expareja de él, está haciendo no es correcto.
1: De hecho, me parece súper bien también el tema que digan que sí, cuando uno es novio, lo otro también, pero vivimos en una realidad donde la realidad sí es que nos adelantamos a muchas cosas. Y he escuchado, y también soy una persona de las que digo, antes de casarme, antes, sí, no es que soy novia y cuando nos casemos nos vamos a vivir, no, antes de casarme yo quiero saber cómo va a ser la convivencia con mi pareja. Yo te puedo amar mucho, pero yo quiero saber por lo menos mínimo un año, cómo hace la convivencia con esa persona.
0: Mira, yo lo hizo así y siento que fue una muy buena decisión. Uh-huh. Primero,
1: pero
0: convivir
1: igual,
0: juntos.
1: Pues, ya si han pasado un montón de tiempo, pues ya saben a qué se están atendiendo.
0: Exacto. Yo primero conviví y me pareció una acertada decisión. Uh-huh. Porque conocí muchas cosas de mi esposa que antes no conocía y que nos fortalecieron. Si bien todos los casos son diferentes y todos tenemos procesos diferentes, pero sí es bueno que empecemos a identificar con nombre propio en qué etapa de la vida estemos para que luego no hayan confusiones. ¿Por qué? Porque puede que Dubán esté mirando a su expareja como una simple novia y ella, uh-huh, lo está mirando como su compañero de vida. Uh-huh. Entonces, venga, establezcamos un rol que equilibre esta situación. Y finalmente, Duván sí tiene que buscar una asesoría legal prontísimo.
1: Ok, más oyente Radio Tiempo.
4: Hola, Radio Tiempo, buenas noches. Paso por aquí a opinar sobre el caso de Duván. Quiero aclarar que no soy abogada, pero sí me ha tocado oír un poco al respecto de lo que tiene que ver sobre los derechos que tiene la pareja cuando se convive con ella. Lo primero es que tengo entendido que la ley sugiere que cuando una pareja lleva más de 2 años viviendo juntos, ya todo pasa a ser de ambos, así lo haya conseguido antes. A no ser que lo que él haya conseguido antes lo tenga a nombre de otra persona, por ejemplo, de la mamá, de la hermana, de un hermano, etcétera. Si ella quisiese ponerle pues como en pleito legal esa situación, ella lo puede hacer y por seguro la ley la va a cobijar. Y la va a cobijar mucho más si ella comprueba que hubo infidelidad. Entonces, por ese lado, pues de verdad que él sí se tiene que asesorar, y por el lado de la parte emocional, psicológica y comportamental, pues no sé hasta qué punto necesite asesoría y apoyo, pero no sé, la infidelidad ha existido desde que existen los humanos y considero que es un concepto acepto. Y es una decisión que se toma porque hay algo que está fallando o hay algo que ya no existe dentro del amor que uno tiene por la pareja. Entonces, no es cuestión tanto como de ir al psicólogo o a la psiquiatra o como sea que quieran decirle, sino que es cuestión de decisión, de madurez, de seguridad, porque muchas veces la infidelidad lo hace quien no es seguro de sí mismo.
0: Sí, yo también considero lo mismo que nuestra oyente de Radio Tiempo. Bueno, vuelven a aclarar el concepto de la repartición de bienes, es decir, ella sigue siendo arbitraria, se está apoderando de cosas que no son, se está quedando con algo que no es y eso no está bien. Más allá de todo eso, Caro, uno sí tiene que ser ético cuando se va de la vida de una persona. No solamente importa cómo llegue, también importa cómo se va y qué imagen deja cuando se va. Y cómo queda la persona después de que uno se va. Aquí ya hay un daño mutuo, hay un daño compartido, porque también pues Duván está sufriendo afectaciones psicológicas por lo que está pasando. Uh-huh. Entonces, venga, vámonos los dos. Ya lo que él consiguió estando solo, porque vivió 4 años con ella, ya es de los dos, listo. Entonces, dame mi 50, yo te doy tu 50. Sí. Y estamos perfectos, nos reparamos los dos y la historia termina. Pero de la manera arbitraria en que lo está haciendo, no es.
1: De hecho, por aquí dice Luis Taborda, eso jurídicamente se llama apropiación indebida. Yo voy a decir algo.
0: Dígalo.
1: Capitulaciones.
0: Sí. Vea, ¿tú firmarías capitulaciones en tu matrimonio?
1: Sí, claro. Okay, que él firme las suyas, yo las mías. Y ahí en adelante, lo de los dos, chévere. Okay. Y si hay hijos, obviamente lo de los hijos, eso va a ser. Lo de él va a ser de los hijos, lo mío también va a ser de los hijos. Y no quiere decir que nos estemos sacando en cara. No, es que es su casa, no. Aquí vivimos todos, aquí esto. Y los dos vamos a construir cosas independientemente. Pero yo, la verdad, yo, Caro Prada, sí. Yo sí estoy de acuerdo con las capitulaciones.
0: No, y me parece muy bien. O sea, hay cosas que se tienen que tener en cuenta. Y tener en cuenta y tenerlas muy presente. Y sabe que siempre hable con un lenguaje claro. Uh-huh. Siempre déjelo todo muy, muy claro. No podemos dejar nada a la deriva. Pues bueno, es momento de escuchar canciones, de escuchar música, Radio Tiempo, música que nos hace bien al alma, música que nos hace bien al corazón. Yo siento, Caro, que esta canción yo la estaba esperando hace rato.
1: Sí.
0: Sí, porque es una canción que a mí me conecta con los sentimientos, me conecta con la esencia, me conecta con las ganas de amar genuina y realmente me conecta con la poesía, me conecta con ganas de cantar a todo pulmón y de hacerlo con Radio Tiempo 105.9. La canción se llama Neruda y él es Aris Cham, que llega hasta ahora en Radio Tiempo 105.9. Si te gusta tu música Radio Tiempo, por supuesto, nos escuchas todo el tiempo.

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